Para todos ustedes en casa, esta canción tan linda, Qué locura fue enamorarme de ti, dice así, mirá.

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La música de Mierna, música se titula Tímida, todas las chiquitas estiman 95.3 allí en Pate FM. Saludos a todas las que están escuchando 95.3, la gente que está levantándose recién, está tomando tereré, algunos está tomando el mate famoso chimarrón, ¿eh? Bendiciones, saludos para mi Crespín Coronel, su esposo Dona Mira, Gabriela, es Lucas, escuchando la 95 en el barrio María Victoria, ¿eh? Bendiciones, ¿eh? El amigo Librado Chamorro también ya en Victoria, ahí, ¿eh? Escuchando tu sesión después, pero seguramente es jugoso asado ya, ¿eh? Sí. Muchas veces está trabajando, pero escuchando también, ¿eh?

a muchas chiquitas que son tímidas, escuchan 95.3. Bendiciones, gracias por la sintonía. Esta es la música del grupo Frex, la música Un Amor Como el Mío, también se titula esa canción, ¿eh? Ahí, a bailarle la cachaca, ¿eh?

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0: Argentina presente, Argentina está en la casa, señores.
1: Así es, porque la Argentina está México con Bronco. Gracias. Gracias.

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